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6: 7:03.
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5: La hora 8 en punto. 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
14: 8:03.
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5: 9:01.
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12: 9:05.
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9: 9:57.
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17: La hora 10 en punto.
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7: 10:57.
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17: Ahora 11 en punto. 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
6: 11:58.
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12: 1:03.
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5: La hora 2 en punto. 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
13: 2:04.
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5: 2:59.
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13: 3:03.
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4: 3:57.
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10: 4:01.
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5: 4:58.
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9: La número uno en salsa. 5:01.
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1: Es el año 1745. En la América Latina, el indio trabaja en las plantaciones bajo el palo implacable del mayoral.

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4: A continuación, el himno nacional de la República de Colombia.

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3: La número uno en salsa. 6:01.
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3: La número uno en salsa. 6:05.
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2: Tal amigos, les habla Kim de los Santos y les invito a que sigan escuchando aquí en Salserísimo esta remasterización, este nuevo tema que sé que les va a gustar. Hace un mes, escucha lo que es para ti. Chévere.

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1: La número uno en salsa.
5: 6:57.
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11: La número uno en salsa.
12: 7:01.
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2: La hora 8 en punto. 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
11: 8:04.
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5: 8:58.
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11: 9:02.
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5: 9:57.
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14: La hora 10.
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5: 10:57.
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12: Ahora 11 en punto. 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
5: 11:57.
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12: 12:01.
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Esa negra me busca la plata todos los días, porque yo soy un mulato tremendo. ¿Y sabe lo que sucede?

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5: 12 y 58 minutos.
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11: La número uno en salsa.
12: 1:02.
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6: 1:56.
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12: La número uno en salsa.
13: La hora dos en punto.
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6: 2:58.
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12: 3:01.
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5: 3:59.
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11: 4:03.
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1: La número uno en salsa. 5:01.
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11: 5:04.
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0: Amigas y amigos, hola, ¿qué tal? Feliz tarde de martes. Aquí estamos en este 19 de mayo del 2026, saludando a todos mis oyentes de Salserísima Bogotá. Para mí es un gusto gigante. Aquí estamos bajo la dirección del mejor, el Cangri. J. Fernando Quintero conduce, Omar Páez. Hoy con nuestra invitada especial se viene Ale, la monita de la salsa, ya en camino. Estaremos saludándola, dándole la bienvenida, por supuesto, a este espacio de todos los martes. Son 120 minutos con lo mejor de la buena salsa. Mi estimado Omar Páez, muy pero muy buenas tardes. Como de costumbre, este y todos los martes, ni te cases ni te embarques, y de Salserísima no te apartes. ¿Bien o no, mi hermano?
1: Gatico, feliz tarde. Un poquitico difónico, lo voy a decir. Sí. Las consecuencias del
0: trasnocho. Fin de semana extenso, papi.
1: Fin de semana, tuvimos trabajo fuerte el viernes con Nacho Acero, recorriendo bulevar, bares y sitios de Bogotá. El sábado tuvimos la oportunidad de presentar el gran evento. El agradecimiento para todos los oyentes, lo fue espectacular, lleno total. Y lo más importante es que la gente disfrutó la buena salsa. Así que, pues, todos ustedes invitadísimos para que sigan aquí con nosotros conectados, porque se viene, ya pasado mañana, otro concierto más. Se viene los Bam Bam,
0: sí, señor,
1: en el Royal Center, todo listo y preparado. Salserísima invitada también como una de las emisoras a presentar este evento.
0: De Cuba para el mundo.
1: Y también tenemos actividad porque se viene este viernes el gran concierto del Gran Combo en el Movistar Arena. Abre Steffi Ávila, también Salserísima, sí, haciendo presencia. Y el sábado, es el sábado sensacional, donde vamos a estar celebrando precisamente el cumpleaños del gatico, el
0: gracias,
1: gato.
0: Omita, muchas gracias.
1: De Michi. Michi.
0: Eso dice Eros, el DJ Michi.
1: Michi lo puso Eros. Y bueno, vamos a estar este próximo sábado, y precisamente hoy tenemos a una de las grandes protagonistas que,
0: señor,
1: estarán el próximo sábado. Vamos a estar con el Cangri, J. Fernando Quintero, acompañándonos a presentar ese gran evento, porque es el cumpleaños del gato, y el gato se merece, Michi, se merece su buen reconocimiento.
0: Muchas gracias, Omita.
1: Y vamos a tener tres grandes artistas en escena.
0: Sí, señor.
1: Así que todos ustedes muy contentos, porque ahí estamos listos y preparados también con el DJ Ronald Cardona, que es uno de los DJs más importantes de la escena salsera. Para los que están ahí, bienvenidos. Esto apenas está comenzando, y la invitada linda que tenemos, bonita.
0: Oiga, pero vamos a recibirla con un fuerte aplauso,
1: sí,
0: carajo.
1: Como se merece.
0: Como se merece.
1: Entonces, vamos, aquí está, señoras,
0: claro,
1: y señores. La monita de la salsa.
0: Hola, mi Ale, estimado. Saludo y bienvenida a esta hora en Salserísima Bogotá. ¿Cómo vamos? ¿Bien o no?
2: Buenas tardes para todos los salseros de Bogotá. Complacidísima de estar acá con Omar y contigo,
0: tu casa.
2: Santi.
1: Gracias.
2: Gracias por la invitación. Muy feliz de estar acá con ustedes.
0: Ya bien.
1: Muy bien. Y aparte de eso, pues, nuevamente, de tenerla para nosotros es una gratitud. Y
0: enorme,
1: más este,
0: señor,
1: sábado que vamos a tener la oportunidad de compartir contigo un ratico, muchos amigos.
0: Un ratico hasta las 5 a.m.
1: Se han unido para celebrar de verdad este día tan especial del gato. Se lo debemos, ya cumpleaños, pero le estamos debiendo esta celebración.
0: Gracias, Omita.
1: Y vamos a tener tres grandes artistas y vamos a pasarla bien. Y qué mejor que la monita de la salsa también va a estar acompañándonos ahí, en ese día tan especial.
0: Así tiene que ser, gracias, mi estimado Omar, y para todos mis oyentes que están reportando sintonía ya a esta hora. Saludo para Miguel Méndez. Sí, señor, el próximo sábado 23 de mayo, si Dios dice que sí, estaremos celebrando mi cumpleaños y ya preparando la gira USA 2026 con tres artistas invitados, dos DJs de lujo, por supuesto. En la cuota femenina viene mi Ale, la monita de la salsa, y quienes habla, DJ Santi, con un show espectacular que les voy a brindar con lo mejor de la salsa romántica, para que no se lo pierdan. Miguel Méndez, buena tarde, gatico, dice por aquí, manito arriba, feliz y bendecida tarde y feliz y bendecida nueva vuelta al sol, papo, el DJ que pone a bailar las sillas. Ay, vea, pues, muchas gracias, Miguel, tú siempre siguiéndome, mi hermano, y gracias de verdad por la buena energía. Tratamos de hacer lo mejor, y pues ya tantos años en esto y seguimos aprendiendo, porque nunca dejamos de aprender. Entonces, pues nada, siempre la humildad, el profesionalismo, y aquí estamos listos y preparados para programar lo que ustedes quieran escuchar. También tenemos habilitado nuestro salsa WhatsApp a través del 314-304-4234, www.salserísimaradiobogotá. Aquí estamos para ustedes, para darle inicio. ¿Y qué tal si vamos con música, señor Omar Páez?
1: Gatico, antes,
0: señor,
1: quiero hacer un paréntesis. Lamentablemente perdimos un gran amigo. Sí, señor. Desde la época Tropicana hicimos muchos trabajos con Oxígeno. Y lamentablemente perdimos a Germán Eduardo Pachón, más conocido como Mayer, muy sí. querido en todo el medio.
0: Excelente colega, hombre.
1: Y además, una persona que siempre trabajó incansablemente por la radio, le apasionaba como sí. presentador, DJ. Y pues en la última emisora fue en Mix, que estaba ahí con ellos también trabajando de la mano de grandes profesionales. Hago este paréntesis porque me acababa de participar donde van a realizar las exequias.
0: Sí, señor.
1: Así que todos ustedes, para que lo tengan en cuenta, las exequias van a realizarse el 20 de mayo, hoy arrancó, en la funeraria que queda ubicada en la Primera de Mayo con 70, ahí en Plaza de las Américas, sí. es la funeraria La Fe.
0: Okay.
1: Entonces, pues para todos los colegas que quieran ir a acompañarlo, ir a visitarlo en su despedida, pues ahí será hoy, desde hoy, porque, mañana 20, hoy estamos a 19, mañana 20, pues para que todos ustedes, ahí les extendemos la invitación. Lamentable hecho, también La Salsa perdió dos grandes ese sí, fin de semana, exacto. La Salsa totalmente de luto, Sammy Marrero, que lamentablemente fallece.
0: Y el gran Rafael de Jesús.
1: Y Rafael de Jesús anoche, bueno, mejor hoy, en la madrugada, estaba yo por ahí chequeando redes cuando me enteré de la noticia y la participé en las redes de Salserísimo.
0: Así
1: que
0: es.
1: Lamentable. De hecho, vamos a buscar una de las canciones bonitas de Sammy y también de Rafael de Jesús como un tributo, un homenaje. Sí, pero por ahora, Gatico, ¿qué me tiene preparado? ¿Con qué
0: bueno,
1: nos vamos?
0: Sí, haciendo el paréntesis importante de Sammy Marrero, muere a los 84 años, el 17 de mayo de este 2026, se nos fue sí, una señor. De las grandes voces, el trovador de la salsa.
1: Sí, señor.
0: Más conocido como Siempre Alegre, canciones bonitas que hizo con la orquesta La Selecta y por supuesto nuestro gran
1: cuando
0: Rafael.
1: Le grabaron a Luisito sí. Maisonet, uno de los grandes trompetistas, le grabaron una canción también cuando fallece y luego en la despedida también de Rafi Levy. Es una historia trágica, pero sí. con muchas alegrías que nos ha dado la orquesta La Selecta.
0: Y uno también de los grandes, Omar Páez y Miale, el gran Rafael de Jesús, con unas de las canciones que nunca pueden faltar en el repertorio de Chaney y de diferentes nightclubs. Y así es, Canción para ti, de la salsa romántica. Pues nada, fallece en Florida a causa de un problema pulmonar que lo venía quejando. Y pues, lamentablemente, deja de existir para este planeta Tierra un día como hoy.
1: Sí, señor. Bueno, entonces
0: pasen la tumba para ellos y para mi Mayer querido, donde quiera que esté, que mi Dios lo reciba en sus brazos, hombre, y nos quedamos con lo mejor de ellos aquí en la Tierra, su legado, su talento y su música.
1: Y también grandes personas que se nos fueron.
0: Sí, señor.
1: Muy bien. Listo, ¿con qué nos vamos mientras?
0: Bueno.
1: Ya ahorita vamos a con Rafi Levy y también con Rafael de Jesús.
0: Y vamos a hablar con mi Ale bien chévere, vamos a entornar todo lo que va a pasar para este fin de semana. 5:57, saludo especial para toda la gente que sigue llegando a sintonía, que nos reportan a través de www.salserisimabogotá.com.co. Se viene uno de los grandes, Maelo Rivera, más conocido, y sus cachimbos, canción de 1974 de su álbum Traigo de Todo. Aquí está para ustedes este tema llamado ¿Qué te pasa a ti? Sean bienvenidos, esto es Salsa en Movimiento.
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0: Continuamos a todo timbal, avanzamos en esta tarde de martes aquí con mi bella Ale, la monita de la salsa, Omar Páez en producción, conduce a esta hora para nosotros y de verdad que es un gusto saludar a todos mis oyentes que a esta hora pues ya reportan sintonía a través de mi Facebook Live. Ahí un saludo especial para Lupita, dice por aquí Lupita Ferreira, el primo, un saludo especial para mi gente de La Plata, Huila, para Lupita, se le quiere muchísimo. ¿Qué te pasa, Lupita? Saludo especial para Lupita, oiga, mi familia en La Plata, Huila, para el señor Alejandro, oiga, para Alejito también Espinosa, la gente en el departamento del Meta, me dice por aquí que por qué no coloco una de Luis Alberto Posada, un Diomedes Díaz. Le digo que aquí estamos en salsa, papi. Oiga, un saludo de verdad. Yo sé que
1: está en el lugar equivocado, sí, pero le tengo el pito, pero le tengo el pito.
0: Oiga, se le tiene el pito, papi, ya, para que cambie de dial. La gente del Buda, papi, en Villavicencio, un saludo especial para Alejandro.
1: Los amigos del Buda, además, sí, que sí, para todos sitio. Los primos que viven, sí, en el llano, allá la familia querida, un
0: abrazo. El llano es especial. Lindo.
1: El llano es lindo, el llano es bello. Allá un abrazo especial.
0: Para la gente del Buda, gracias.
1: Muy Alejito. Bien.
0: ¿Quién más está por aquí en sintonía? Reporta por aquí el señor John Alexander Ospina. Un saludo especial para el viejo John. Y Aleita, ¿qué tenemos para hoy? ¿A quién queremos saludar? ¿Qué tenemos ahí para el reporte de tus seguidores?
2: Bueno, un saludo.
1: A ver, pero espérame, porque la estoy dejando por fuera.
2: Ay,
1: ahora sí.
2: Dios mío.
1: Claro,
2: ahora señor sí. Bendito. Bueno, un saludo muy especial para todos mis seguidores de TikTok, para todos mis seguidores de Instagram. Ana Rodríguez, por acá, venga, miramos quién más por acá hay. Diría, Stephanie, diría Bibi, un amigo, Falcao.
0: Diría un amigo. Falcao está ahí.
2: Oye, Falcao.
0: Ah, por lo que está lesionado.
1: Diría un amigo así cuando la dejé por fuera.
0: ¿Cómo dijo? ¿Cómo dijo?
1: Diría, vamos a esperar hasta que Omar Páez se concentre en lo que está haciendo.
0: Ah, yo sé cuál es el amigo. Empieza por hoy y termina en ta.
2: No, nada, un saludo muy especial para todos mis seguidores de TikTok que están ahí súper pendientes. Beso y un abrazo para todos.
1: Monita, qué chévere tenerte por acá. Por ahí, gracias. Está también nuestro gran amigo y compañero Dani Flechas.
0: Sí, pues señor.
1: Que está en tu transmisión, que está ahí en la transmión de.
0: Saludo de para Ale. El compañero de Salserísima en las mañanas. De
1: mañana ya regresa, mañana ya qué regresa. Bueno. Y hay que decir, esta mañana no hubo espacio, programas pues al aire.
0: Sí.
1: Estuvimos musical. Estábamos reunidos esta mañana muy temprano porque se viene este domingo también lo de la sombrillita, la calle de las sombrillitas.
0: Oye, ya va a estar espectacular para el próximo, ¿qué? 24, domingo 24.
1: Este próximo domingo. Entonces, hoy teníamos reunión, estábamos también con los amigos de la emisora de los 92.4, la emisora de Radio Policía Nacional,
0: sí,
1: que van a estar cubriendo también el evento. Un abrazo y un de verdad especial para la teniente Claros, que es la directora de la emisora de la policía, y va a cerrar la orquesta de la policía, va a cerrar el
0: qué bueno.
1: A las 9 de la noche, porque ese evento los voy a invitar desde hoy.
0: O sea, estamos aliados con la 12. Radio Policía Nacional.
1: Sí, señor. Muy bien. Vamos a estar desde las 12 del día, óigalo bien, hasta las 9 de la noche, que es la hora permitida, pero para ir a disfrutar, sí, los señor. Que quieran echar chicha de colores, tomarse una buena cerveza, lleven su instrumento y lo vamos a pasar.
0: Y la buena salsita ya, sí, en la zona universitaria.
1: Invitados los DJs de la ciudad de Cali, son sorpresa, pero bueno.
0: O sea que allá puedo ir a San Guayabar yo el cumpleaños.
1: Pero por favor, es que
2: Dios
1: no.
2: Dios mío.
1: Es que yo creo que salimos de allí para allá derecho.
0: Nos queda un poco.
2: Salimos de Cheney Plaza para el chorro que ves.
1: Además, el gato tiene el Mitch. Ahora es que ahora le dicen el Mitch.
2: El Mitch.
1: Sí, el Mitch
2: de la salsa.
1: El Mitch. El Mitch de la salsa. Como uno le dice a los gatos, Michi. Le dicen ahora es el Mitch de la salsa. Ay, así lo bautizó Eros.
0: Sí, un saludito para Eros. Gran artista también,
1: sí,
0: que
1: señor.
0: Estará acompañando a Omito.
1: Muy bien, 6:06 en esta tarde. Esto apenas está comenzando. Vamos hasta las 7 de la noche. Y bueno, vamos a seguir contándoles sobre las actividades. Este viernes nos vamos para Bambán de Cuba. Y el
0: sí,
1: sábado
0: señor.
1: Ya listo y preparado con el católico, es que no para. Y el domingo nos vamos para las sombrillas.
2: Dios mío.
0: Y el lunes me voy para el otro lado, para la USA.
1: Y
2: bueno, lunes te vas ya.
1: Sí, Dios permite. Y eso, de eso también era resaltar que aprovechamos no solamente el cumpleaños de DJ Santi el Gato, sino también la gira por los Estados Unidos.
0: Gracias.
1: Va a tener la oportunidad de estar ahí en el Mundial. Y bueno, Dios. Qué chévere. Envidia de la buena, decimos nosotros.
0: No, en el nombre de Dios esperemos que todo salga muy bien. Y sí, tengo una gira ahí por 2 mesecitos, si Dios lo permite. Entonces vamos a meterle salsa a Nueva York, a New Jersey y a nuestra colonia caleña, que hay allá también chévere con los boricuas.
2: Oye, sí, yo sí me he dado cuenta que en Estados Unidos se mueve mucho la colonia caleña.
0: Sí, qué pero eso chévere, es una cosa de locos. ¿Y sabe que eso es Cali versus Puerto Rico, papi?
1: ¿Y sabe qué, Monita? Hay una cosa importante y es que una de las emisoras muy escuchadas en los Estados Unidos es Salserísima. Sí, me reportan sintonía. Gracias, gracias siempre por escuchar. Les dice que la salsa que colocamos los transporta a Cali al mediodía con los clásicos de la salsa, por la tarde la música que va contemporánea y también éxito, y de pronto también un clásico
0: nos,
1: que
0: nos
1: se
0: dicen
1: programa.
0: Que la parrilla, la programación es muy variada y no siempre es repetitiva. Eso es lo que tiene Salserísima, que en las diferentes franjas, Omar, que le hace la producción y lógicamente bajo la batuta de J. Fernando, tenemos una programación bien variada de salsa para los oídos selectos, también para el tímpano exigente, porque hay mucha gente que nos dice,
2: muy
0: uy,
2: buena selección.
0: No sabíamos que dos temas
1: allá. Y por ejemplo, ahorita de 7 a 9, Alecita se viene salsa clásica. Entonces ahí va montado lo que es Fania, La Ponceña, Gran Combo, Bapachangas, Bacharangas, y también se le cruzan boleritos, los que les gusta el bolero. Es una selección abierta. Y a propósito,
0: para todos los
1: René
0: gustos.
1: López llega nuevamente a esa franja
0: en las noches, ¿no?
1: Y de salsa 9, y de 9 hasta la medianoche, solo salsa romántica.
2: Ay, no, qué delicia. Yo me hice con salsa romántica. Esos son mis inicios.
0: Para adelantar las tareas del trabajo, de la universidad, no, y para arruncharse uno bien rico con su pareja, con buena salsita, papi.
2: Sí, para mejor dicho.
0: Nos volvemos cómplices en las noches.
1: No, claro.
2: Ay, Dios.
0: Bajo la luna.
1: Y sobre todo cuando le dan la espalda, entonces le sube un poquito el radio. Por eso el amor me lo compras a mí.
0: Uy, ¿cómo?
2: Ay.
0: Y entonces ahí es donde ya le dice, ¿sabes qué? Vamos a darnos tiempo.
1: Eso. Muy bien.
0: Seguimos en Salsa en Movimiento, 6 y 9 minutos. Omar Páez, nuestra invitada de lujo. DJ Ale, la monita de la salsa. Aquí gracias. Estamos para ustedes, para complacerlos. Sonia Calderón llega a sintonía. Robinson Giraldo Cardona, un saludo para mi Robin. Mr. Gato, saludos, gran abrazo, pana, Dios lo guarde. Y te espero el próximo sábado, papi. Charay Plaza de las Américas, va a estar de loco. Así que allá nos vemos y vamos a compartir con lo mejor de la salsa.
2: Súper invitados.
1: Muy bien, Gatico.
0: Señor.
1: Vámonos con uno de los artistas que estamos recordando. Uno de ellos, Sammy Marrero, que lo perdimos el pasado fin de semana. Sí, señor. ¿Con qué nos vamos, Gato?
0: Bueno, vamos a avanzar con una canción para recordar la voz del gran Sammy Marrero. Bajo la batuta, por supuesto, de Rafi Levy, La Selecta. Con una canción importante llamada Jíbaro Soy, de 1973.
1: Así es.
0: Una canción original de Rafi Levy, La Selecta, recordando una de las voces que ya hace parte de la salsa celestial, el gran Sammy Marrero. Seguimos en Salsa en Movimiento. 6 y 10.

0: En Colombia, 6:15 minutos. A esta hora estamos en Salsa en Movimiento. La monita de la salsa, nuestra gran invitada. Y por supuesto, aquí está DJ Santi, que nos vamos de celebración próximo sábado. Para que no se lo pierdan, sábado 23 de mayo va a ser en el sitio de la salsa romántica. Es Chaneira de la salsa. Ahí nos vemos, pues.
1: Plaza Las Américas, sí, señora. Ahí estaremos. Vamos a recordarle a la gente qué artistas tenemos invitados para el sábado, papi.
0: Estará Eros, el gran tributo a Frankie Ruiz, un tributo especial. Y por supuesto también estará Marvin La Voz.
1: Desde el Perú.
0: Estará desde el Perú Marvin La Voz, estará la monita de la salsa.
1: Y DJ
0: estará
1: Ronald.
0: Estará DJ Ronald. Y por supuesto presentando nuestro director J. Fernando Quintero y quien les habla Omar Páez. Ahí nos vemos.
1: Y ahí
0: nos
1: estaré, chequeamos. Sí, señor, ahí estaré haciéndoles también un show importante de parte mía para todos mis salseros. Así que preparados porque traemos cosas bien bonitas, bien puntuales y algo en escena espectacular para que se lo gocen.
0: Muy bien, así que todos invitados y nos vamos. Y recuérdenlo, eso es el sábado, el domingo nos vamos para la calle de las Sombrillitas. Ese es en pleno corazón de Bogotá, en pleno centro histórico. Eso es el sector de nosotros le decimos el
1: Candelaria,
0: Chorro de Quevedo,
1: bueno,
0: ya
1: sí,
0: popular el Chorro
1: Candelaria,
0: de
1: centro,
0: Quevedo.
1: Bien.
0: Sí, señor, ahí vamos a estar desde las 12 del mediodía, domingo, hasta las 9 de la noche y estará cerrando la orquesta de la Policía Nacional.
1: Espectacular. Muy bien, 6:17. Vamos a continuar. Miale, sea bienvenida a este gran espacio. Cuéntanos qué traemos para, o qué tenemos ya programado para el próximo sábado. Pues no vamos a dar el nombre del playlist de las canciones, pero la invitación sí para todo nuestro público de Salserísima. ¿Qué traemos para este día espectacular? ¿Con qué nos vamos a deleitar el público maravilloso, nuestros amantes de la salsa romántica en Chaney Plaza Las Américas?
2: Bueno, como Santi lo dice, vamos a disfrutar de una noche llena de salsa romántica y vamos en la intimidad, ¿no?
1: En ese la intimidad.
2: Eso, ¿y de dónde salió ese nombre? Dios mío.
1: La palabra lo dice todo, ¿cierto, Mita?
2: ¿Cierto?
1: Totalmente.
2: Ah, ya, ok.
0: Ese
2: okay.
0: programa, ese programa sí.
1: Lo manejamos.
0: Inició, porque
2: super
0: hay que contar la historia. Ese programa inició cuando El Sol era 96.3.
2: Sí. Okay.
0: Hacíamos parte en esa época cuando nace ese primer proyecto. Y prácticamente esa estructura que teníamos.
1: Con Viviana Meneses, ¿verdad?
0: Sí. Estaba, bueno, no, Viviana Meneses estaba en Rumba. Estaba pero, Juanita.
1: Juanita.
0: Y bien. También, pues estuvo también Marcela Alarcón.
1: Marcelita.
0: Que
1: Alarcón.
0: Lo hicieron al principio
1: sí,
0: con
1: señor,
0: Richie
1: sí.
0: DJ. Estaba Richie DJ, estaba Marcela.
1: Era de la franja de 5 a 7 de
0: sí,
1: la noche.
0: De 8, sí. De 5 a 8, eran 3 horas.
1: Okay.
0: Y se llamaba En la Intimidad.
1: Sí.
0: Y ese nombre lo seguimos preservando para Salserísima. Y hoy por hoy se llama el programa de 9 a 12 de la noche En la Intimidad. Que es de lunes a jueves y el domingo. El domingo suena. Después del fin de semana se va la salsita romántica. Salsa así como para escuchar, chévere. Ahí la tenemos.
2: Eso vamos a tener el domingo. Para ti,
1: ¿qué significa? Para ti, en la salsa, ¿no? Entonces, la pregunta. Para ti, ¿qué significa en la intimidad? En la salsa.
2: En la salsa.
1: Sí.
2: Una canción que me guste demasiado de salsa romántica para mí es En la Intimidad. O sea,
1: de,
2: es para
1: de Willy
2: mí,
1: González.
2: De Willy González. Yo que la puse ahí en Instagram poniendo el flyer del evento.
1: Porque es que la palabra
0: resume todo.
1: Se hace cómplice.
0: Salsa,
1: todo,
0: amor, la
1: pasión.
0: Eso,
1: y
0: lo
1: es
0: dice
1: cómplice,
0: todo.
1: Ya, correcto.
0: Eso es cierto. Y me gusta.
1: Sí.
0: De hecho, aquí hay una carpeta donde guardamos la salsa romántica y se llama así, la carpeta se llama En la Intimidad.
1: Sí, señor.
2: Me encanta el nombre, promete.
1: Y bastante, saludo para Rafael Peña, dice por aquí, pronto vuelve de Antonio Cartagena, ya estaremos ahí en sintonía con muchísimo gusto deleitándolo. Diego Andrés Bernal, ¿bien o no, mi Dieguito? Uno de los grandes de la radio, saludo especial para Diego Bernal, una de las grandes voces bonitas, ya también que hace parte de Caracol Radio, chévere por Dieguito, saludo para mi colega, ¿quién más por aquí en sintonía? Para Jorgito Salazar, se le quiere mi hermano, el sábado lo espero por allá, ya sabe, invitado de lujo, Robinson Giraldo Cardona, Mr. Gato, saludos pana, se le quiere mucho, y para Sonia Calderón de fondo, ahí tenemos el nombre de este gran evento para el sábado 23 de mayo en

0: Ay, Dios mío.
1: Ahí los tiene.
0: Ah, bueno, papi. Si no le hace con esto, apague y vámonos, ¿sí o no, Mitar?
2: Sí, total.
0: Es una canción bien, bien hermosa, hasta para dedicar también a una persona que se lo merezca y que uno sienta verdaderamente que mueve esas fibras en la piel, papi.
2: Esas fibras en uno, totalmente. Sí, es verdad, total.
1: Bonita, y esta es la tercera edición, porque ya hemos hecho dos eventos con el mismo nombre en la intimidad, luego en la intimidad volumen 2, y esta es la intimidad volumen 3.
2: Esta va a ser la mejor noche en la intimidad en Chaney Plaza de las Américas. Usted no se puede perder este evento el sábado 23. Vamos a celebrar por lo alto el cumpleaños de DJ Gato.
1: Mire, voy a compartir con la Monita esta producción de la intimidad. Escuchen esto.
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4: Estamos en Salsa en Movimiento, pero también estamos haciendo la presentación de la intimidad que se viene en vivo. O sea, hay que decir la intimidad en vivo,
5: sí, señor,
4: este próximo sábado. Y como lo escucharon, la línea va a ser la salsita romántica, que sí, obviamente hay que meterle golpecito y eso, pero...
5: Pero esa es la intimidad.
4: La base es salsa romántica.
6: La intimidad de Chaney. Sí.
5: Así vamos a hacer y vamos a ser partícipe y cómplices para todos ustedes, los que quieran ir con el amorcito, con el arrocito en bajo, con sus amigas, con la amiga de la oficina, en fin, pues lo pueden hacer y vamos a pasar una noche maravillosa, Omar, y lo importante es estar con esa gente bonita que siente, que canta las canciones a grito herido, que a todo pulmón las lleva en sus fibras, en su piel. Hermano, eso es importante, Omar, porque desde ahí nosotros transmitimos eso que nos apasiona, llamado salsa.
4: Sí, y aparte de todo, Gato,
5: señor,
4: es dar un reconocimiento a tu trabajo.
5: Gracias, señor.
4: Porque es un DJ que cada 8 días los pone a gozar, que les pone la salsa, que los consiente, que hace diferentes temáticas. Gracias. Obviamente con el aval de Mónica, Heider, de Linda, quienes expresó un abrazo, un saludo
5: especial.
4: Como siempre digo, siempre será mi casa preferida porque son muchos años trabajando con ellos y la verdad, hemos compartido momentos bien especiales, conciertos especiales cuando se han ido para Puerto Rico representando
5: total
4: a Salserísima Bogotá.
5: Sí, señor.
4: Y bueno, son cualquier cantidad de eventos que se han realizado y me grata mucho que le brinden también ese espacio a Gato como se lo merece, de celebrar su cumple.
5: Gracias,
4: a la altura del Gato y a la altura de Chaney, como
5: muchas
4: tiene
5: gracias
4: que ser, así de sencillo.
5: Y aparte de eso también, Omitar, estoy hablando con Mónica y Heider y están preparando un pendón, una bandera que me voy a llevar para Nueva York. Y
4: usted va a representar las marcas.
5: Sí, señor.
4: Allá va a estar representando a Chaney, también a la 10.
5: Con la marca de la 10.
4: Y por supuesto, con la gorra puesta de Salserísima.
5: Sí, señor. Y la que tengo ahí.
6: Pero por favor,
5: la que
6: no
5: tengo
6: puede
5: ahí guardada.
4: En arrocito en bajo dice.
5: Eso, sí, señor. 6:25, saludo especial también para Javier Ángel Quintero, que llega aquí a mis Facebook Live. Dice: ahí estaremos, Gatico. Muchas gracias por el apoyo, papi. Para Miller Adrián Pinzón, papi, prepárese porque se viene una noche inolvidable. Así que vaya con todo el combo, papi, con la familia, con los amigos. Para Laurita Ramírez, saludo especial, allá te esperamos. Y para toda la gente que sigue llegando a sintonía, ¿quién tenemos para saludar ahí, mi Ana?
6: Bueno, yo quiero hacerle un saludo muy, muy, muy especial a DJ Johnny Salsa, que por ahí está.
5: Oiga,
6: en
5: mi
6: Chile,
5: Johnny.
6: Oye, no,
5: sí.
6: Un saludo muy especial, por ahí está en sintonía, en mi TikTok.
5: Ven, lo saludamos por aquí. Mi Johnny, saludo especial, papi. Tuve la oportunidad de tocar con él el día sábado en Chaney Galerías. Y pues de hecho también ya hace parte del equipo de trabajo de Chaney. Un excelente compañero, excelente persona, excelente conocedor, gran amigo, papi. Se le quiere mucho. Saluda ya a la gente, toda la colonia salsera en Chile. Así que nos vemos, papi, pronto para que ponga sabroso Plaza Las Américas.
4: Oiga, y el golazo estuvo de locos.
5: Uy,
4: en este fin de semana.
5: No, dijo, ¿qué pasó ayer? No me acuerdo. Sí, total, Omitar.
4: Nosotros nos descualquieramos el sábado saliendo del evento y fuimos a rematar a los diferentes. Bueno, ahí después.
5: Cuéntenos la rutica.
4: No, solamente nos descualquieramos un rato.
6: Muy descuiciados. Yo sí estuve súper juiciosa porque quiero descualquierarme, como dice Omitar, en el cumpleaños de Santiago.
4: Eso está bien.
5: Muchas gracias. Gracias,
4: Monica. Me toca juicioso también a mí porque vengo, me toca bambán y aparte de eso, echar una pasadita por lo del Gran combo. Hay que recordar que Steffi Ávila va a estar ahí representando a la emisora también, abriéndole sí. a la Universidad de la Salsa. Y vamos a estar ahí dando un recorrido por los bares y sitios. Estoy difónico todavía. Esta mañana por eso no quise hacer programa. Ahora me siento un poquito mejor. Y yo dije, bueno, ¿y por qué viene el gato y me hace la segunda?
5: No, pero Vitar, de verdad, muy agradecido como siempre por tu gran apoyo a la Casa Salserísima, por estar.

0: Por supuesto, presentó la mejor salserísima Bogotá. Felicidades. Para mí, de verdad, esto es un honor, es un gusto saber, y te lo mereces más que merecido, Mitar, de parte de ellos, porque tienes un reconocimiento espectacular, además de tu profesionalismo. Entonces, en buena hora, que suene el aplauso para mi estimado Omar Páez, papi.
1: Yo me duele con la producción. Claro, bueno, papi. Ahí estamos.
2: Gran trabajo,
0: y lo quiero compartir aquí con toda la gente que llega a sintonía, porque Omar, una de las voces bonitas, además de eso, el conocimiento, y en tarima la presentación de Omar Páez es impecable, con conocimiento, con autoridad y por supuesto con esa buena vibra que lo caracteriza siempre, Omitar, en el escenario.
1: Listo, Gatico, muy merecido, gracias.
2: Muy
1: y gracias
2: merecido.
1: Para
0: ahorita me regalan
2: DJ PC, bienvenido. Hola, ¿cómo estás?
1: Ojalá no se le vaya a bloquear el NEC. Eso. Bueno, y si no, por David Plata también.
0: Ah, bueno, papi, eso. Lo que tenemos en redes.
1: Sí, señor.
0: Señor.
1: Bueno, nos vamos con música de uno de los grandes artistas que también lo perdimos, ¿no? La Monita nos va a contar.
0: Sí, señor.
2: Rafael de Jesús.
0: Sí, señor.
1: La canción es...
0: Para que te la presentes, mi churrito.
2: Bueno, nos vamos con una canción súper especial. Yo creo que una de las más importantes de Rafael Jesús. Canción para ti.
0: Sí.
2: Interpretada por Rafael de Jesús en el álbum A Mi Puerto Rico, mejor dicho, vamos con todo.
0: De 1995, pasen la tumba para este artista que ya también se nos fue ya este fin de semana, hombre. 6:29, tú escuchas y recordando una de las voces bonitas, Rafael de Jesús, canción para ti. Tú escuchas Salsa en Movimiento, Omar Páez, Ale la Monita y el Gato de la Salsa.
3: Salsa.

0: En Colombia 6:34 minutos, y esa canción tiene una particularidad además,
1: sí.
0: Porque la interpretación de Rafael de Jesús, Canción para ti, y luego Alex de Castro lleva esta misma versión, pero
1: tenor.
0: A una versión cristiana, una versión con letra espiritual, y la verdad muy bonita, y estaba yo aquí.
2: En el momento preciso.
1: Con la misma sinfonía, con el mismo ritmo.
0: Sí, es prácticamente, es prácticamente la misma.
1: Cambia
0: maqueta,
1: el texto,
0: solamente la letra, uh-huh. Pero dirigida pues a la parte cristiana. Chévere.
1: Adiós, papi.
0: Para hacer un recuerdo y para tener muy en cuenta a Rafael de Jesús con esta bonita producción.
1: Qué bonito.
0: Muy bien, en Colombia, 6:35, gatico.
1: Sí, señor, así es, 6:35.
0: El Mitch.
1: Aquí con ustedes el gato de la salsa. Mi Ale también, a toda la gente que sigue a esta hora también enviándonos saludos. Por aquí tenemos de Néstor Castro. Oiga, estuve el pasado fin de semana en Chanay Galerías compartiendo. Saludo para mi gente, por supuesto, de Galerías, del sector de Galerías, Omitar.
0: Sí, señor, el Rincón.
1: El Rincón Caliente, claro. Oiga, excelente rumba. Saludo para Néstor Castro. Dice por aquí, buenas tardes, familia salserísima, Bogotá. Santiago Garzón Gatico, El Pana, Omar Fernando Páez y Limón. Dice por aquí, gasten de cumpleaños las empanadas de cumpleaños. Listo, se le tiene. Oiga, excelente persona, aparte también.
0: Y lo voy a felicitar.
1: Muy buen programador de Messi.
0: El pasado concierto se fajó con la programación.
1: Sí, yo lo sé, papi.
0: De verdad que estuvo el evento muy sabroso.
1: Ese día yo el número 13, dos bocadillos que brillaban, papi.
0: Sí, señor.
1: Que bailaban solo los zapatos, yo. Saludos. Especial para Janestico. Lo quiero mucho, papi.
0: Uno de los grandes.
1: Mi gran respeto y admiración, sí, señor.
0: Un abrazo gigante para
1: mucho,
0: mi Néstor Chocolate, gran amigo.
1: Gran persona.
0: Y hay algo que lo caracteriza, la lealtad.
1: Sí.
0: Cuando la gente te demuestra lealtad, es
1: lo
0: algo
1: es todo.
0: Muy especial.
1: Lo es todo.
0: De las amistades.
1: Lo es todo.
0: Así que un abrazo.
3: Omitar, aquí te están saludando. Dice, Ale, saludos a Omitar de parte de David.
0: De David.
3: De David.
0: Bueno, un abrazo.
1: Saludo para
0: David.
1: El viejo Da Vincho.
0: Gracias por estar ahí, mi hermanito. Como siempre, conectado.
1: Sí, señor.
0: Nos vemos allá. David, lléguenos el sábado. Hay que ir.
3: Lléguenos el sábado.
0: A Chaney, porque nos vamos.
1: Lleven los instrumentos, ¿no? La gente que le sabe, papi.
0: Hay que llevar instrumentos.
1: Ya me voy a meter mi tandita de golpe sabroso, papi.
0: Y nos vamos a escualquiera.
1: Es.
3: Ay, Dios mío.
1: Al buen ritmo.
3: Eso suena terrible.
1: ¿Quién tenemos para saludar, mi Ale?
3: Bueno, un saludo muy, muy, muy especial a un amiguísimo. Se llama Sony Villalba. Un saludo muy especial para Diego P. Me dice que en qué emisora estoy. Salserísima Bogotá.
1: La mejor, papi.
3: La mejor emisora de salsa.
1: www.salserísimabogotá.com.co. Ahí estamos online 24/7.
3: Un saludo muy especial para todos mis seguidores de TikTok. Los quiero, mejor dicho, gracias por todo. A mi comunidad prácticamente ya de TikTok.
1: Oye, ¿cómo estás tú en las redes sociales para que te ubiquen y compartan contigo?
3: Bueno, en Instagram estoy como @lamonitadelasalsa,
1: sí.
3: TikTok @lamonitadelasalsa y en Facebook Ale Aguirre con el subnombre La Monita de la Salsa. Vayan a seguirme todos.
1: Y déjeme decirles a mis seguidores y perseguidores también en las redes sociales que
0: sí,
1: es.
0: Así es.
1: Sí, señor. Claro, que es una excelente programadora de salsa. Muy
0: sí,
1: puntual.
0: Señor.
1: Tiene un playlist excelente, una energía en tarima, hermano.
0: Yo llegué sin querer queriendo, estaban en pleno concurso ustedes. Yo,
1: sí.
0: yo venía como que de algún evento, bueno, llegué ahí.
1: Okay.
0: Y preciso, la monita era la que estaba tocando.
3: Y
0: le cuento
3: fuiste?
0: Que yo apenas le abría los ojos a Heider y yo decía, sí. Tremendos programadores. Y que
1: sí.
0: lo malo es que a veces salían a decir... Pero esos tiktokers que saben que esto y lo otro, todo mundo tenemos
1: la oportunidad
0: de mostrar lo que sabemos. Algunos tienen conocimiento, otros están en el plan de aprender.
1: En el proceso, digo
0: pero
1: ya.
0: Hay una cosa que suma para todo y es que ellos, gracias a ellos, muchos seguidores de la salsa se han volcado a la salsa.
1: Sí, señor.
0: Y lo vi reflejado el pasado viernes que estuve en Boulevard. Una cosa de locos. Y,
1: okay.
0: O sea, de verdad, todos los muchachos jóvenes. O sea, había una juventud.
1: Espectacular, porque eso es impulsar a que crezca más.
0: La salsa.
3: La salsa.
0: Y por ejemplo, tuvimos la oportunidad de llevar a Nacho a cero. Nacho también tuvo su buena presentación. Y ahí tuvimos la oportunidad de tener a Jimisa y su show espectacular.
3: Ay,
0: y los pelados súper bien.
1: El embajador del Pacífico.
0: Y los dos sitios, los dos Boulevard. taqueados, o sea, una cosa impresionante, y de puros peladitos, digo yo.
1: Qué bueno.
0: Y que son seguidores, que son TikToker y que son influencers. A mí me agrada eso porque le están aportando a la salsa. Y de eso se trata.
1: Y que la sienten, y pues todos nos nacimos aprendidos y estamos en el proceso. Unos ya vamos más avanzados, otros tienen.
3: Estamos empezando.
0: Y lo decíamos.
1: Pero tienen el gusto y la pasión por la salsa, y es bonito aprender eso. Y tú eres una de las TikToker para mí ya programadoras, porque hay parte de TikTok, tú ya eres una programadora oficial para mi gusto, y tú estudias, yo veo que sabes presentar una canción, que te interesa no solamente pues darle like y subir una canción en las redes, no, sino que te apasiona saber
0: y el que álbum, tiene bases de Cali.
1: Claro, total.
0: Ella ha estado tocando en Cali y ella tiene bases caleñas, sabe cómo es la moña, digo yo.
1: Por eso quise que me acompañara en el toque de mi cumpleaños. Mi
3: gracias. Sí, realmente ha sido como un trabajo muy arduo de estudiar. Realmente de estudiar también, mira que uno aprende mucho como en los bares, en los lugares donde uno va. Y para mí, les voy a decir una cosa muy importante. Este concurso que hizo Mónica Heider, la 10, todo ese tema, fue un concurso que impulsó a mucha gente a salir de ese miedo de estar en tarima, porque de pronto son cosas que a uno le gustan, pero no escénico. Las hace.
0: ¿Y sabe qué? Y se descubrió que detrás de todos ustedes hay una cantidad de salseros que los acompañaron y que son apasionados, que ahora les gusta aprender a tocar su instrumento y le suman a la salsa.
1: Oiga, Omitar, y se viene la nueva temporada de TikTok, ¿no?
0: Sí, señor. Yo estuve viendo el aviso, estamos muy pendientes para darle toda la publicidad.
1: Sí, señor.
0: Y aparte de eso, lo hablábamos en el vacilón el jueves pasado, que yo les decía, para mí es importante los TikTok, por eso Salserísima se dio en la tarea de, en lugar de que ellos llegaran acá, yo me uní a ellos, porque le tocó a uno empaparse de la nueva juventud,
1: y que todo
0: de la
1: es
0: nueva
1: un engranaje,
0: era.
1: Todo es un engranaje y todo va llevando una secuencia, y es bonito interactuar con el nuevo público, las nuevas generaciones, Omitar. No es que estemos viejitos, papi, pero son las nuevas generaciones, total.
0: Si no estamos metidos en este tema y en las redes y con los muchachos, mueve, ¿sabe qué, papi? No existimos.
1: Vámonos,
0: es algo así, es algo puntual.
1: Es la realidad, sí, señor.
0: Y entonces, bueno, en buena hora.
3: Oiga, yo les quería decir algo y también hacerles una invitación muy especial acá a todos los TikTokers que están conectados. Está, mejor dicho, abierta las inscripciones para el TikToker Salsero 2026. Si usted tiene buenos seguidores en TikTok, si usted le apasiona la salsa como a Gato, a Omitar y a mí, inscríbase, que está esperando. Deje el miedo y vamos a romperla en escena. Allá, mejor dicho.
1: A través del 311-855-8660.
3: 311-855-8660. Bueno, eso.
1: Ahí está el número.
0: Y me siento de verdad complacido. Además que, señor, yo siento que los TikTok saben que ellos también tienen una emisora que puede ser, es de ustedes, se llama Salserísima, a la hora que quiera, es su casa, y lo saben. Y los sigo invitando, para los que no lo han hecho, descarguen la aplicación, llévenla en su celular, ahí a través de la Play Store, la buscan como Salserísima Bogotá, y de una, las 24/7 nos escuchan, y ahí vamos a estar siempre conectados.
1: Saludito para el viejo Yeyo, para Yeyo, un saludo
0: para
1: especial,
0: Yeyito,
1: para
0: sí,
1: Yeyito.
0: Señor.
1: Allá nos vemos el sábado para David Salsa. Oiga, estuve con David Salsa nada más el domingo. Nos metimos un golazo en Galerías, papi, de locos. La energía de David, hermano, se llevó un parche con instrumentos, todo. Gozamos a reventar la sede de Galerías. La pasamos súper bien, estuvo
0: todas
1: chévere.
0: Todas, vi chequeando.
3: Me encanta, todas, me encanta la energía de ellos.
0: Estaban, mejor esto, dicho, a tope, reventar.
1: A tope, sí,
0: señor. Vi a la negrita Steffi en Villa del Río.
3: Ay, yo la vi, súper linda.
0: También, allá la vi tocando y bueno, chévere.
1: Saludo para David, el caballero de la salsa también, para el nene de la salsa, para mi Santi y para todo ese nuevo combo, la Compli. ¿Quién más está por ahí?
3: Un saludo para mi Compli, sí.
1: Un
3: saludo para Silvana Calderón, un saludo para Nicole Reuter, mejor dicho, para todas esas mamacitas, Lore,
1: para Ojitos de la Salsa también.
3: Ay, sí, los Ojitos de la Salsa.
1: También, oiga.
0: Ojitos, si uno ha venido acá, hay que traer Ojitos.
3: Sí, hay que traer los Ojitos de la Salsa.
1: Ella es bien.
0: Silvana se le hizo la invitación, pero Silvana no ha venido.
3: Ay, Silvana.
0: Nuevamente un abrazo para Silvana.
1: Ella es fiel seguidora de la rumba mía en Plaza de las Américas, Ojitos de la Salsa. Ella va con su parche y la pasamos.
3: Vea, un saludo muy especial para Enz Rojas, que también participó en la temporada pasada de los TikTok. Casi gana, les cuento.
1: Sí, el viejo Enz. Saludo, papi. Parte del Gato. Por aquí también dice: buenas tardes, gatico, mitar, bendiciones, Juan Carlos Chacón. El Juanca también voy a dejarlo programar el próximo sábado. Sus tres temitas bien sabrosos, papi, lo prometí. Allá nos vemos, sea bienvenido. Lleve su parche, su combo, porque esto promete. Alvarado Mix, también aquí un saludo especial para los colegas y para toda Alvarado, la gente que sigue llegando.
3: Oye, Alvarado, a sintonía. No lo veo hace tiempo. Un saludo muy especial para mi Alvarado. Besitos.
1: Oiga, papi, se le quiere.
0: Sí, señor. Oiga, seguimos, voy a aprovechar rápidamente, ya que estamos aquí como de muchas cuñas y de muchos saludos. De la sucursal a la capital, se viene este 5 de junio. Invitado especial DJ Holmes.
1: Sí, señor.
0: Los muñecos de la ciudad, se le va a celebrar el cumpleaños a Dani Córdoba, uno de los influencers también más importantes de la salsa. Estará Steffi Ávila, por supuesto, que es una de las grandes organizadoras. ¿Dónde va a ser? En el Centro Comercial Paseo Villa del Río. Ojo, porque vi en la planimetría y ya palcos se están agotando, así que usted no se quede por fuera. 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
1: Salserísima Bogotá,
3: la mejor emisora de Bogotá.
0: Gracias. Muy bien, bueno, ¿con qué nos vamos, muchachos?
1: Continuamos con música.
0: Vamos con música.
1: Es el momento para que la presentes tú, Mitter.
0: Bueno, me voy a ir con lo más reciente. A ver, la voy a buscar primero por acá antes de continuar. Aprovechense al saludito porque la voy a buscar acá. Es una nueva producción de Guayacán Orquesta, que está sonando muy bien. La estoy apoyando a Guayacán
1: por
0: nuevamente.
1: Por aquí dice Gerson Amador, vean, sí, el viejo Yeyo. Papi, saludos, gracias por estar en sintonía. Acaba de llegar. Dice, epa, la rumba va a estar de locos para el próximo sábado. Sí, señor, si Dios lo permite, ya te esperamos.
3: Te esperamos, mi Yeyo.
1: Con para todo Yeyito, el parche, papi.
0: Un abrazo para mi Yeyo.
1: Tú sí, sabes, señor, que eres bienvenido.
3: Solo quieren a Yeyo acá. O sea, Yeyo.
0: Pero bueno, qué chévere que
1: Yeyo es el líder de ustedes.
3: No, yo soy la líder sola.
0: Se ha tomado el liderato y eso.
3: Sí,
0: eso,
3: wow. Mentir, sabes que lo quiero muchísimo y lo admiro.
1: Oiga, Yeyito, se le quiere mucho, papi, si Dios permite, invitado de lujo. Próximo sábado llegue tempranito con todo el combo. Vamos para la rumbota que tenemos programada para el sábado. Tenemos show de luces, tenemos un show preparado especial también para todos mis salseros, algo diferente. Y tres artistas en escena, reviviendo a Frankie Ruiz. También viene desde el Perú Marvin La Voz,
0: Eros,
1: haciendo esas canciones bonitas de Edgar Joel, interpretando todos sus éxitos. Y el señor Eros también, recordando lo de Salserín y su nueva producción. Y por supuesto, la cuota femenina, esta mujer que tengo aquí
3: la
1: a mi derecho.
3: La monita de la salsa.
1: La monita de la salsa, que les trae algo a los caballeros para ponerlos a vaciar botellas. Así de sencillo. Entonces, pues.
3: Lleven a su pareja para bailar en un cuarto de baldosa. Muy bien. De verdad.
0: Me voy con canción.
1: Apretar sin
0: rollo. Retornamos después de la canción. Señor. Y entramos en la recta final. Lamentable, el tiempo se va, es que 6:48.
1: Bueno. Jueguelo con el dorado. No,
0: salsa tiempo, nueva, bueno. Sí hay. Para los que me dicen salsa nueva,
1: señor.
0: Sí hay. Y suenan salserísima. La orquesta es Guayacán.
1: Uy.
0: La voz de Joan Pasión, del álbum de este 2026, se llama Salsa del Barrio. Y esta canción es espectacular. La propuse y cuando esté pegada, se van a acordar que Omar Páez
1: mucho tema,
0: sí, le dio el aval para decir, ajá, que sí es buena.
1: Tú
0: amé a mi manera.
1: Camínalo. 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
1: Bien, en Colombia 6:53 con mucho sabor swing esta tarde acompañándolos en este segmento de la segunda entrega de Salsa en Movimiento. Hoy una fecha especial porque hoy estamos promocionando este gran evento que se viene con DJ Michi, DJ El Gato de la casa salserísima. Un abrazo para así lo bautizó Eros. Entonces se llama
2: Oye,
1: Michi.
2: Oye, Eros, qué voz arrón, ¿no? Sí. Por ahí lo escuché.
3: Nos vamos a deleitar y a disfrutar el próximo Mejor sábado dicho. Si Dios lo permite.
1: Muy bien. Así que con toda y bueno, gatico,
3: señor,
1: los pormenores, que nadie se quede por fuera.
3: Sí.
1: Que vayan obviamente programándose para disfrutar de este gran evento próximo sábado 23 de mayo en la Casa de la Salsa Romántica Chaney.
3: Sí, señor, por aquí por interno me preguntan que a qué horas pueden ingresar, puertas abiertas.
1: Yo diría que a partir de las 8 de la noche. De las 8 ya hay ingreso.
3: Sí, señor.
1: Entonces vamos a estar ahí muy tempranito.
3: Me preguntan por aquí que a partir de qué horas, 8 de la noche. Lleven su instrumento, pásenla bueno, reserven con anticipación. La gente que quiera reservar lo puede hacer a través de mi WhatsApp o a través de mi Messenger. Bueno, en fin, la gente que tiene mis datos o a través de la página de Chaney, a través del 311-855-8660. Pues ustedes reservan con anticipación. La gente que quiere en el primer piso, con muchísimo gusto, en el segundo. Tenemos zona VIP, tenemos sofá autorizados. Vamos a celebrar cumpleaños también. ¿Qué más les puedo contar? Como siempre, pues ustedes tienen una educación espectacular, un comportamiento inigualable que no hay por qué dudarlo. Pues es público exclusivo para un sitio exclusivo y apoteósico como lo de Chaney Plaza de las Américas. Saludo para Samuelito Peña que llega a sintonía, Jorge Cárdenas, gracias por estar ahí. Y toda la gente también, pues la invitación, vamos a pasarla bueno. Tres artistas en tarima, tres DJs también en escena. Se viene uno de los grandes para mí, el number one, con el respeto de muchos presentadores y locutores. Para mí el número uno y el que siempre ha dado el paso a seguir es el señor J. Fernando Quintero, desde Tropicana 1998. Jotica antes de eso también estuvo en Cali, en una de las grandes emisoras allá en
1: Gatico, José, sí, llegó en el 96.
3: Sí, señor, a Tropicana, sí. Epa, sí, señor. Y que hizo parte con Quique Sánchez cuando presentaban
1: Discoteca Abierta
3: en las tardes.
1: Gerson Ramírez, sí, jóvenes de, sí, Tropicana. Lali Arango en las mañanas con J. El Morning Shop que tenía salserísimas, sí, noticias. Buena salsa y bueno.
3: Y después lo que ya.
1: Y los fines de semana, Willy Flecha, ajá, Daniel Salas, sube el volumen. Bueno.
3: Y él me da la oportunidad cuando llegué a Rumba. Hice unos pinitos ahí en Rumba Bogotá, en Rumba Estéreo. Después ya con Omitar, pues Omitar también desde la Z92.9. En fin, entonces para mí es un gusto de verdad y es un honor saber que J. Fernando, hombre, que pues es una eminencia en la radio, va a tener la oportunidad de presentar este magno evento con Omar Páez. Y nada, la invitación está a pedir de boca. Así que muchachos, Clau Penagos también llega a sintonía, ya te espero. Próximo sábado 23 de mayo, no se le olvide, lleguen tempranito para que tengan la mejor ubicación. Va a estar el super ready, ya tenemos un 60% de reservas. Omar, quiero decirlo acá,
1: sí, al aire, señor.
3: Ya bien. Tenemos un 60% reservado para el día sábado. Así que pues nada, muchachos, ustedes también hacen parte de este show. Sin ustedes pues no somos nada, ni en la radio, ni en los nightclubs. Porque ustedes son los que transmiten esa bonita energía y nos acompañan cada fin de semana.
1: Así es, gatico, ya lo saben. Y es que se vienen diferentes actividades, muy contentos también con Salserísima. Se viene lo de Bambán este viernes y el domingo. Es que mucha fuerza para lo del domingo.
3: Sí, señor.
1: Porque por primera vez en Bogotá se va a hacer estilo como en la ciudad de Cali, que es la calle del sabor, pero acá es la calle de las sombrillitas. Ah, salsa para Bogotá. Va a ser la temática muy similar, pero lo más importante es que tengamos la visita de ustedes, que son los salseros. Vamos a pasarla bueno, si lo hacen en Cali, ¿por qué no en Bogotá?
3: Así es, Omitar, 6:58, y mire, como si fuera poco, por aquí me acaba de saludar J. Fernando Quintero, me dice, hola, saludos, gato, te estoy aquí amplificando a través de Salserísima Bogotá. Entonces,
1: un abrazo para Jotica.
3: J. Fernando Quintero, el number one de la salsa, como siempre lo digo. Gracias, Jotica, te espero el sábado para meterle buen cañón, como tú lo sabes, papi, y presentar por todo lo alto a estos grandes artistas y este tremendo evento llamado En la Intimidad Volumen 3.
1: Así es, y repito la invitación, La Salsa Vive. Esto va a ser en la calle de las Sombrillitas, esto va a ser ahí en el Chorro de Quevedo.
3: El domingo,
1: imperdible.
3: Sí, señor.
1: La emisora invitada Salserísima Bogotá, y vamos a estar compartiendo con los panas, amigos de la emisora de Radio Policía Nacional.
3: Dice Jotica por acá, sí señor.
1: 92.4.
3: Vamos con todo a celebrar y el gran Omar Páez el sábado.
1: Muy bien.
3: Y que no nos esperen en la casa.
1: Ah, no, eso sí.
2: Dios mío.
1: Amanecía, qué boleritos y baladas.
3: Uy, qué bueno, María. Oiga, con eso me voy de una vez contento para la USA, papi.
1: Bueno, señor, 6:58, momento de decirles que ya casi nos vamos.
3: Antes de terminar, sí, señor, y qué pena lo interrumpo, quiero enviar un saludo de corazón en este momento para mi ratoncita hermosa.
1: Quiero enviarle... De su Michi.
3: Sí, sí, claro, está de Happy...
1: De su Michi.
3: Está de Happy Birthday el día de mañana, si Dios lo permite.
1: Qué bien, ustedes cumplen seguidito.
3: Sí, señor, por eso nos llevamos muy bien. No, de
2: eso
3: verdad.
2: Eso es importante.
3: De corazón, saludo especial para mi ratoncita, que está de Happy Birthday el día de mañana. Y pues nada, yo quería darle esa sorpresa a ella también, porque pues... Si Dios lo permite, me va a acompañar el día sábado. Entonces, ratoncita de mi corazón, un feliz cumpleaños de parte de Salserísima.
1: Y de Michi.
3: De parte del Michico que tanto te ama. Ya sabes, te quiero mucho. Gracias. Que sea Dios bendiciendo tu vida y que cumplan muchos más. Estamos ya llegando a la parte
2: Qué
3: final,
2: lindo.
3: Mi estimado Omar Páez.
1: Bueno, listos. Después de las 7 se quedan pegaditos con lo mejor de salsa y bembé.
3: Sí, señor, así
1: y
3: es.
1: Y contentos de tener a la monita de la salsa aquí con nosotros, acompañándonos, otra de las influencers que de verdad tiene un cariño, la acompaña muchísima gente, la siguen, y es una de las grandes en este tema también de la salsa. Así que nos sentimos muy contentos de cada día tener, sumando más juventud, más seguidores de Salserísima y más TikTok.
2: Así es, mi Omar, mi Santi, muchísimas gracias por su invitación. Gracias a todos los que estuvieron conectados en mi TikTok. De verdad, los quiero mucho, mi comunidad. Los espero por allá el día sábado, Chaney Plaza de las Américas. Voy a estar programando salsita romántica, esa que nos encanta. Entonces, por allá los espero. Bueno.
3: Gracias por cumplir la cita, mi Ale. Si Dios dice que sí, allá estaremos en controles, como digo yo.
2: En la intimidad.
3: En la intimidad, volumen 3.
1: Muy bien. ¿Con qué nos despedimos, gatico?
3: Sí, señor, estamos llegando a la parte final, bajo la dirección del mejor, el Cangri J. Fernando Quintero. Nuestra invitada de lujo, como siempre, la monita de la salsa, preparando todo lo pertinente para el día sábado. Mi Ale, muchísimas gracias. Conduce en la dirección, por supuesto, nuestro gran Omar Páez, quien les habla, un amigo de ustedes, DJ Santi, el gato de la salsa. Si Dios dice que sí, nos vemos el próximo sábado 23 de mayo en la Intimidad Volumen 3, Chaney Plaza de las Américas. Y canciones como estas estarán sonando en vivo para que no se lo pierdan. Llega el gran Dalbert García para despedir Salsa en Movimiento. Me luce tu amor. 7:01. Pásenla rico. Dios los bendiga.
2: Chao,
3: cuídense
2: chao.
3: Mucho. Chao, chao.
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